programa, 7 a 12 minutos. Iniciamos con agüita, agüita, agua marina. Estamos con lo mejor de la música variada en Tao Caso, hoy martes 19 de mayo 2026. Seguimos presentando Zona Activa, Zona Activa. Ahí. Rica música. Da set, ¿sí o no, Paquito Mix? El martes todavía, Paquito Mix.

contáctate conmigo a través de Tabocas 94.5, vía WhatsApp 97215414. Somos lo que te vacila el día de hoy martes.

0: Lo mejor de la música variada en Tabocas 94.5, la radio de Quirubilca, presentando en esta oportunidad.
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0: 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Sí. Se lo presentó a la gente de restaurante y pollería. Gael, pollería Gael acá en Quirubilca. Estén escuchándonos a todo volumen, ¿eh? Toda la gentita de pollería Gael.

0: 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La hora.
1: Son las 7 de la noche y 30 minutos.
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2: 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La hora.
3: Son las 10 de la noche y 4 minutos.
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Trujillo, ahí está para toda la gente de Trujillo, Florencia, la gente de Florencia, saludos para Johnny, para Celso, para Vicky, saludos para Didi, Vanessa, Amaya Corazón, gracias mis hermanos y gente linda de Florencia Mora, de la gente de Trujillo, el barrio 8. Y ahora vamos a seguir bailando.

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0: 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La hora.
1: Son las 11 de la noche y 32 minutos.
2: Siete de la mañana.

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1: Por ahí para toda la gente de radio, Tavo Camis 92.1. Ajá, para Juanqui Beltrán, para John Julián, para David Julián, para Ronald Tabada, toda la gente de radio Tavo Cas Mix. Así es, ¿no? Un saludo con mucho aprecio. Hoy también con nosotros en esa bonita, agradable, lindísima, lindísima noche, participando de la fiesta de los 100 años de creación de este hermoso pueblo. Vamos a bailar, sigue la rumba, el sabor, mi gente.

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0: 2
1: en punto.
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0: en punto.
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3: Un saludo para el señor Mariela Gutiérrez. Para Marita Gutiérrez, un saludo muy especialísimo, ¿eh? Ahí estamos. ¡Trujillo! Disfruta su fiesta de la primavera con Armonía 10. Y ahora, Don Silvestre.

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para María Elena María Elena Ángeles. Claro, María Elena Ángeles. Esperamos, Mari, de tu nombre a los tiempos, apareces tú. Un saludo para ti, para tu querido esposo, Oscar Rosa. Y la familia Rosas Ángeles. Hilde Meister. Bonita canción, la vida es una sola. Eso es la pura verdad. La vida una es una sola. Si no lo disfrutas hoy, no hay

0: Qué bonita canción de Don Fernández. De Caja Bambina.
1: Don Fernández.
0: Cariño.
1: Con mucho cariño. Te canto.
0: Cariño y amor para la gente de Cajabamba, residentes en esta localidad de Quirubí. Muchos saludos. Bueno, en la mañana 28 minutos. Estamos aquí otra vez de los 9.5. Amaneciendo con Tabocas.
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0: Continuar con la programación. ¿Quién fue el señor? Vamos a ver quién fue el señor que atropelló dos menores de edad allí en la provincia de Huamachu. Se encuentran totalmente graves, muy graves, muy delicados de salud en el hospital. El conductor niega haber estado en estado etílico en momentos que atropelló a los menores. Y su esposa Iris Baltasar Gómez lo desmiente. Dos menores se encuentran grave en el Hospital Belén de Trujillo y uno de ellos se debate entre la vida y la muerte. El conductor de la unidad, detenido por Luis Alberto Acevedo Otiñano, niega de haber estado etílico al momento del hecho que atropelló a los menores. Sin embargo, la señora Iris Baltasar Gómez desmiente esta versión, indicando que Luis Alberto Acevedo Otiñano llegó totalmente ebrio a su domicilio. Eso es una irresponsabilidad.
1: Sentimiento profundo.
0: Eso es una irresponsabilidad de este conductor, de este señor Luis Alberto Acevedo Otiñano. Saben que está dotílico. La irresponsabilidad tiene que asumir la tiene que asumir todas las responsabilidades. Menores de edad. Noticias. 4 de la mañana y 30 minutos la hora.

Bárbara María Molina, Ángeles Lázaro, ¡Sombre! Oscar Rosa. Sí, saludos en Sío para ti, María Elena, Ángeles Lázaro. Y en la familia, ¡Ángeles!

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0: siempre, señores, recuerden, la felicidad está dentro de uno, no al lado de alguien.
1: Hecho poema.
0: La felicidad está dentro de uno.
1: 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Que nace de...
0: No al lado de alguien, no sé ni decir de qué.
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0: Al lado de
1: la vida.
0: Nada.
1: ¡Flor!
0: ¡Vida!
1: Para todos los corazones enamorados.
0: Les quiero y siempre con ese saludo extensivo en esta localidad. Maestra María Elena Ángeles Lázaro, ¿cómo estás, Mari? Saludos para ti. Siempre tu querido esposo Oscar Rosa, la gente linda, la familia. La familia Rosas Ángeles Gilda Meister. Ayer nos reclamaron los saludos. Siempre nos sintoniza Tavo, que si no, Mari. Son mis grandes amigos. Gilda Meister. La comercial Ángeles. Ya les ofrece también la Río Fumante Cerveza Pisa en Trujillo.
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0: Gilda Meister.
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0: Más canciones. Este correspondiente es miércoles 20 de mayo del año 2026. Bárbaro, rápido, pasan los días. Viene junio, junio, mes de papá, mes de papi, junio.
1: De un corazón sincero.
0: Junio, mes de papi.
1: Mes
0: de papá. Yo celebro que abra mi tocadito Elmer Burgos.
2: Y Olguita,
0: por... Escuchando el programa en la madrugada. Todos nuestros hermanos mineros. Pequeños artesanos.
2: De Pasco.
0: Y saludo a mis amigos agricultores,
2: mi
0: ellos que labran nuestra madre tierra todos los días, incansablemente
2: trabajando
0: para hacer producir esa rica papa, alberes, maíz, todos los cereales que es lo que produce nuestra querida madre tierra. Cuidar la tierra, no hay que contaminar el medio ambiente. Un abrazo para ti, tocadito Elmer. Saludos a la gente allá en Carlos Mariotti, en el hospital. Amigo de Tupac Amaru. Los amigos de Coajín. Para los amigos Morales. Bueno, nos vamos a la parte musical, 4 de la mañana, 49. En la parte musical tenemos ya la participación de Flor Pileña.

nace del corazón.

0: chavitas, ¿no? Tienen una mujer por obligar a su pareja a tener relaciones 6 veces al día.
1: Hola amigos de Quirúvilca, les saluda Jordan Vázquez Macedo, vocalista del grupo Ángeles del Perú, juntamente con
2: Chitelo y los Guaychucos del Perú,
1: para presentarle nuestro más reciente éxito denominado Amigo Traicionero, y lo escuchas en Radio Tabocas 92.1 FM, la radio de Quirúvilca.

0: última hora del programa.
1: Jordan Vázquez Macedo,
0: Boca. Noticia, dictan 7 días juntamente de detención preliminar contra pareja implicada en el atropello de menores.
1: Pero más reciente éxito denominado Amigo.
0: El Poder Judicial declaró fundada la solicitud de detención preliminar por 7 días contra la pareja involucrada en la grave accidente que dejó a los menores de edad gravemente heridos en Huamachuco y que posteriormente se habrían dado...
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0: Bueno, el caso mantiene vilo toda la población huamachuquina, especialmente porque uno de los menores continúa luchando por su vida, mientras los familiares y ciudadanos exigen que esta tragedia no quede impune. Tiene que haber justicia con este conductor irresponsable. Claro, la señora, ella no tiene la culpa, pero sí la irresponsabilidad de este conductor, ¿no? Él ha estado ebrio, según las investigaciones. Bueno, pero ya van, dictan 7 días de prisión preliminar mientras siguen las investigaciones.

Departamento de Cajamarca, la participación de Flor de Azucena. Lobo Viejo, con cariño para ti, Lobo Viejo. Y los saludos para ti, Iván Catalán, en la ciudad de Trujillo, ahí en La Esperanza. También para tu querida esposa, Hilda. El amorcito de tu vida, por supuesto. Iván Catalán, hombre, los saludos para ti. La gente

0: de junio. Vamos a habilitar los telefónicos de la radio, 972-154-114. Tengo una cajita para regalar de tabucas, así como esta casaca de radar informativo.
1: ¡Hola! Este teclado es Richard
0: Willy. A las 6 de la mañana.
1: ¡Es elegante!
0: Vamos a regalar la casa.
1: ¡Sostenible!
0: ¡Mi gente linda! ¡Que madruga! ¡Siempre nos sintoniza la radio!
1: ¡Sostenible!

siempre diciendo la hora nosotros aquí a través de la radio. Le paso la voz, señoras y señores, que se abre un nuevo bar, ¿sí? Un nuevo bar, debe ser el 15 de junio, el aniversario y todo, un nuevo bar. Ahí para que les atiendan dos simpáticas chicas, bonitas chicas, dos cutulitas, atendiendo este bar. ¡Calidad! Ahí está este Karen, Karina, Reyes Castro, propietaria de este bar. Y la primera quincena de... ¡No es! Junio nos confirma, sí, esta quincena de junio, nuevo bar, en esta localidad de Quirúbica. Curso ya del programa de la radio. Pasándoles el dato en qué barrio va a estar ubicado este nuevo bar. Desde cuándo ya. Bueno, lo que dice la confirmación sí es desde el 15 de junio. ¿No? Desde el 15 de junio se abre un nuevo bar. Esta localidad de Quirúbica. ¡Qué bueno! En la ciudad de Trujillo para Karina Reyes Castro. Tuve yo del amor. De igual manera, saludito por acá para Lucía Sigüenza. Los tiempos, amiguita linda, los tiempos. ¿Qué pasó? Ese gatito que seguramente no te deja escuchar el programa. Ese gatito que tienes. una bromita, Lucía Sigüenza. Un abrazo. Ahí en la ciudad de Trujillo. Capital Primavera de Trujillo. Es la hora, la gente aquí. Grandes amigos, por supuesto, Lucía Sigüenza. Vamos a programar de más canciones. Duraste amarme, pero eso fue mentira.

escuchando el programa, saludo a toda la gente madrugadora. Bien temprano.

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0: canción de César Rivera. Dicen el perro. ¡Espectáculo! Hay que negarlo, sí lo sé. La calidad única. Mira que no tengo rabia. Digo de la mañana, 30 minutos.
1: Y los mensajes.
0: Recuperamos a hacer el programa Amaneciendo con Tabo. Puro folclore, la otra 6 de la mañana.
1: La garantía de estudios, David. La
0: última media hora del programa, así que nos queda mucho folclore. Presentando grandes artistas.
1: ¡Calidad!
0: Folclore nacional. Costa, Sierra y Selva del Perú.
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0: Donde encuentro esa carnecita para comer.
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0: Un saludo para la gente de Gildemeister. Sí, Gildemeister. María Elena Ángeles Lázaro.
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0: Para ti, madre.
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0: Qué bueno. Oscar Rosa.
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0: Oscar Rosas, toda la familia Rosas Ángeles. En esta localidad, Gilda Maestro. Todo volumen.
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0: Para ti, Lucía Sigüenza. Escuchando el programa, en esta localidad de Quirubí. Nos dice:
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0: Unas chelitas, puede ser.
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0: puede ser. Se le adicta.

0: Cabana, su tierra de presidente Toledo. Presidente Toledo, Cabana, bonitos Cabana.
1: ¡Así!
0: La Virgen de Lina de Aguará.
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0: La Virgen de Caragua. Sí, guay.
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0: Estoy feliz porque ya no molesto a nadie. Me conecto, hablo solo con quien...
2: ¡Los cariñositos!
0: Me escriben.
2: Oye, sí,
0: que otro he estado y luego me desconecto. Porque aprendí que...
1: ¡Y
0: que
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0: ¡Me busco! Y si no te quieren, no te busca nadie. Absolutamente nadie te escribe. Nadie. Bueno, se viene, sí, ya para este 15.

los cerveceros, hasta Edwin Solano Mariño, escuchando el programa. Edwin Solano Mariño, saludos a la gente ya en zona codeciada. Saludos a todos nuestros amigos mineros, zona codeciada. Ahí están los mineristas trabajando. Le paso la voz y viene preparando mi gente linda de Ayangay. Se viene su feria patronal en Ayangay, 15 de julio, 16 de julio. Llega por primera vez, llega Zafiro Sensual. Zafiro Sensual llega este 16. Junto a Zafiro Sensual está Osito Pardo. Si bien lo sabe, mi gente linda del caserío, de ese pueblito hermoso de Ayangay, provincia de Juncal. 7 bandas de músicos confirmados. ¿Quién más está? Cielito Gris también. Gracias a la familia Carranza. Mi gran amigo Santos Carranza. Andresito Carranza.

0: San Andrés. Barrio San Andrés, parte alta para viene Román Vázquez, alias Cholo Nuevo.
1: Y para todos.
0: Hola, primito, ¿qué tal? ¿Cómo estás, primito?
1: Así como tú.
0: Román Vázquez.
1: Salud.
0: Esta localidad, Barrio San Andrés, parte alta.
1: Todo,
0: mi hermano. Y por acá, Edwin Solano Mariños. Vamos a complacer con tu temita musical. Sí. Osito Pardo se presenta. Ya confirmado, ya confirmado. Este 16 de julio. Ya no queda nada, señores. Ya no queda nada. Así que nos vamos preparando para esa feria patronal. Bailar con Zafiro Sensual. Osito Pardo.
2: En mi barrio. Más preferida,
0: cielito gris,
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0: Para ese pueblito lindo, hermoso de Ayangay,
2: gracias
0: a la familia Carranza.

0: Plaza de Armas, está ubicado en Avenida Víctor Julio Rosell. Más bien en alto, bien en Rifle Rural Méndez.
1: Porque en el escenario
0: para ti, primo Vicente Méndez. La familia Méndez Rodríguez, allá en la provincia.

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0: Qué bonito esta hora de la mañana presentarte lo mejor de la música, lo mejor de baladito, recuerdo. Recuerda que recordar es volver a vivir. Nos dábamos esta bonita canción, Agarro de los Pasteles Verdes. No sé que tengo, no sé, una bonita canción, una bonita melodía para que usted la disfrute ahí en casita.
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0: Señoras amitas de los reinos del hogar.
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0: Muy tempranito se levantan incansablemente esas mujeres trabajadoras. Aquellos varoncitos trabajadores, esos amigos choferes, esos amigos del volante.
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0: Ahí nosotros programamos la canción.

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0: semana siempre llegaban los saludos muy especiales en esta localidad de Quirúbica, barrio Hildenmeister, familia Rosas Ángeles, por ahí está María Elena Ángeles Lázaro, a su querido esposo Oscar Rosa, ahí en Hildenmeister.
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2: Esta es la hora, 6:20.

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Una bonita canción que acabo de Max Salvador. Saludos en esta localidad para María Elena Ángeles Lázaro. Escuchando el programa ahí en Gildemeister, en la tiendita comercial. ¡Ah, qué bueno! Saludos para ti, María Elena Ángeles Lázaro. Saludos también para tu querido esposo Oscar Rosas. Saludos a la familia Rosas Ángeles ahí en Gildemeister.

cabalito. Claro, María Elena Ángeles, te comento que escuchar esta buena canción siempre nos trae recuerdos a aquellos tiempos hermosos que se ha vivido. Y siempre nos queda recordar nada más esas bonitas canciones, esas bonitas melodías que has vivido, has sufrido, has llorado, que todo se pasa en esta vida. Eso, ¿no?, que nos hace recordar las canciones. Vamos con el remate de otra de las mejores canciones de Jarecal. Dándose fue otra buena melodía musical.

mi gente linda, quien le gusta este hermoso género musical. Señoras y señores, el principio tiene su final, la parte final del programa. Amigo, nos volvemos a escuchar el día de mañana de 4 de la mañana. Y programa en vivo 4:30 de la mañana, por supuesto. A través de mi página de Facebook, 4:30, 7 de la mañana. Un gustazo y un placer de programarles todas las canciones y juntos poder compartir, disfrutarlos de esta bonita canción que siempre nos trae recuerdos de lo que pasa en nuestra vida cotidiana. Vivimos día a día en el trabajo y en la casa. Las señoras amitas de las reinas del hogar, muy tempranito que madruga, preparar el desayuno para el jefe, para los hijos, para los estudiantes. Tienen que irse tempranito a los estudiantes. 6:49. Muchas gracias, tu amigo Elmer Salina Gómez. Muchas gracias, gracias Quirubil. Gracias, Perú. Escuchamos mañana, 4 de la mañana. Gigantes, dirme de la radio, soy María Elena Ángeles Lázaro.

0: 7:02 a.m.
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4: Hola, bienvenidos a La Libertad al Día, el programa de las buenas noticias.
5: 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Aquí empezamos el desarrollo de la información.
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4: El sector agropecuario cerró el primer trimestre del año con un crecimiento de 1.5% en comparación al mismo periodo del 2025, gracias a la fortaleza presentada por el subsector agrícola y el dinamismo del pecuario, informó el Midagri.
5: De acuerdo al informe, la producción agrícola en la región La Libertad se vio potenciada por productos clave para la seguridad alimentaria y la agroexportación, como el pimiento piquillo, arándano y palta. En tanto, el incremento en el sector pecuario se debió principalmente a la mayor producción de pollo y porcino.
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4: Atención a nuestros oyentes artesanos. El MINCETUR extendió hasta este viernes 22 de mayo el plazo de postulación al concurso público Somos Artesanía, que este año otorgará recursos económicos en subvenciones para financiar más de 1,000 proyectos artesanales del país.
5: En esta séptima edición, el concurso público contempla dos modalidades. La primera, fortalece tu taller de artesanía, dirigida a unidades artesanales con el objetivo de mejorar las condiciones productivas de sus talleres. La segunda modalidad, gestiona tu estrategia comercial, beneficiará a los ganadores con subvenciones para financiar su participación en ferias, ruedas de negocios o plataformas comerciales de alcance nacional e internacional. Las empresas, asociaciones, cooperativas y artesanos interesados podrán inscribirse y presentar sus propuestas hasta las 11:59 de la mañana del viernes 22 de mayo a través del siguiente enlace: extranet con T al final, .mincetur.gov.pe.
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4: Más de 1,500,000 de dosis fueron aplicadas en todo el país durante la más reciente jornada de la Semana de Vacunación de las Américas, que desarrolló el MINSA del 25 de abril al 3 de mayo. Esta intervención permitió fortalecer el acceso gratuito y oportuno a 18 vacunas del esquema regular de vacunación que protegen contra 28 enfermedades prevenibles.
5: Las dosis administradas brindan protección frente a enfermedades como el sarampión, la poliomielitis, la difteria, el tétanos, la hepatitis A y B, la influenza, el virus del papiloma humano, VPH, la fiebre amarilla, la tosferina, entre otras, fortaleciendo la salud pública y previniendo complicaciones graves, especialmente en niños menores de 5 años, gestantes, adultos mayores y personas con comorbilidades. El MINSA recomienda a los padres de familia revisar el carné de vacunación de sus hijos en el sitio web minsadigital.minsa.gov.pe y asegurar el cumplimiento de todas sus dosis. Recordando que la vacunación se realiza durante los 365 días del año en todos los establecimientos de salud del país.
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4: El Instituto Nacional de Innovación Agraria, INIA, entidad perteneciente al Midagri, presentó oficialmente el maíz INEA 625, Mayu Guayino, y la cebada INEA 447, Luz Malta. Nuevas variedades de alta calidad genética, cuyo objetivo es incrementar el rendimiento por hectárea hasta en un 60%. El viceministro de Políticas y Supervisión del Desarrollo Agrario, Jorge Luis Sáenz Rabanal, destacó la importancia de estos productos.
0: Ahora vemos estas variedades que son resultado de años de esfuerzo, de conocimiento científico, de trabajo articulado entre investigadores, pero sobre todo con productores. Han recibido el aporte, el conocimiento ancestral de los productores. Espacios como este es una oportunidad para renovar el compromiso, renovar la voluntad de seguir trabajando para tener un agro más fuerte, un agro productivo y una agricultura más justa para todos.
5: El viceministro también resaltó que con estas variedades, el agricultor no solo producirá más, sino que protegerá su inversión frente a plagas y climas extremos, logrando un agro más fuerte y sostenible. El INEA informó que pronto brindará detalles sobre su distribución para miles de familias rurales en todo el Perú.
4: Realizamos nuestra primera pausa y regresamos con más noticias.

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1: Estamos de regreso, listos para seguir informando.
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1: En el caserío de Pampa Verde del distrito de Sanagorán, fue inaugurado el proyecto de ampliación del servicio de energía eléctrica, el cual permitirá que más pobladores cuenten con energía y luz eléctrica en sus hogares y negocios.
2: La ceremonia de inauguración del proyecto impulsado por la Municipalidad Distrital fue llevada a cabo recientemente y contó con la participación de autoridades y población en general.
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1: Las personas con discapacidad de los diferentes caseríos del distrito de Quirubilca fueron beneficiados con la entrega del carnet emitido por el CONADIS, documento gratuito que acredita la discapacidad y permite acceder a beneficios, programas sociales y el pase libre en transporte público.
2: Esta importante actividad se realizó en coordinación con la Municipalidad Distrital, logrando así brindar a los beneficiados mejores oportunidades de inclusión y desarrollo.
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1: Con el objetivo de dar un impulso a la educación técnica superior, el Gobierno Regional de La Libertad anunció la construcción de 4 institutos de educación superior durante el segundo semestre del año.
2: Se trata de la completa modernización del Instituto Tecnológico Pedagógico Víctor Raúl Haya de la Torre de Santiago de Chuco, un instituto en la provincia de Pacasmayo y 2 en la provincia de Pataz. Los proyectos cuentan con expediente técnico y se estima que en conjunto beneficiarán a más de 1,000 jóvenes.
1: Lo que sigue es una nueva pausa. Regresamos en breve con más noticias.

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1: Continuamos en La Libertad al Día, acompañándolos como siempre en este horario y en esta su emisora favorita. Seguimos informando.
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2: Más de 2.000 estudiantes de primaria y secundaria de 122 instituciones educativas de la región La Libertad lograron fortalecer sus aprendizajes y recibir acompañamiento socioemocional durante el periodo vacacional, gracias al voluntariado de acompañamiento o recuperación pedagógica con bienestar socioemocional 2026, estrategia impulsada por la Gerencia Regional de Educación.
1: La intervención estuvo dirigida a escolares que presentan mayores dificultades académicas, principalmente aquellos que participaron en la Evaluación Censal Regional 2025, permitiendo brindarles atención personalizada y reforzar competencias esenciales para su continuidad educativa.
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2: El ministro de Defensa, Amadeo Flores, se reunió con representantes del Gobierno Regional de La Libertad para abordar el tema de apoyo de las Fuerzas Armadas al control del orden interno y reafirmar el trabajo conjunto en gestión de riesgo de desastres.
1: También se pudo tratar la realización de un plan piloto de sensibilización y prevención, junto al INDECI, CENEPRED y otras entidades para la articulación de esfuerzos para fortalecer la respuesta ante emergencias en la región.
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2: En días recientes en la ciudad de Trujillo, el Comité de Prevención y Gestión de Conflictos Sociales de La Libertad, COPREGESCON, realizó una sesión extraordinaria presidida por el prefecto regional Carlos Rodríguez, con el objetivo de fortalecer la prevención y gestión de conflictos sociales en la región.
1: Cabe recordar que el COPREGESCON es un órgano regional promovido por el Ministerio del Interior, MININTER, diseñado para articular acciones, fortalecer el diálogo y gestionar preventivamente conflictos sociales a nivel local. Su objetivo es asegurar el orden público y la paz social.
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2: Según datos del MINSA, la anemia en niños menores de 36 meses se redujo de 15.6% en 2024 a 14% en 2025 en la región La Libertad, gracias a la puesta en marcha del Plan Regional Multianual para la Reducción de la Anemia y Desnutrición Crónica Infantil, estrategia que fortalece acciones en salud, nutrición y desarrollo infantil temprano para garantizar el bienestar de la niñez liberteña. Así lo informó la Gerencia Regional de Salud.
1: Entre las provincias que mostraron avances más notorios destacan Pacasmayo y Otuzco. En desnutrición crónica infantil, también se muestra una disminución de los índices en Julcán, Pacasmayo y Otuzco, respectivamente.
2: Nos vamos a escuchar la última pausa del programa y regresamos con nuestro bloque Somos Protagonistas.

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0: Bienvenidos a un nuevo e interesante diálogo aquí en Somos Protagonistas, el espacio que nos permite ser protagonistas de nuestro propio desarrollo.
2: Dialogamos en esta oportunidad con el magíster en Administración de Empresas, César Plasencia, quien es docente universitario de la Facultad de Ciencias Económicas de la UNT, con quien conversaremos acerca de las MIPES, específicamente sobre su productividad y competitividad. César, un gusto nuevamente tenerte con nosotros. Muy buenas tardes.
3: Quique, muchas gracias por la invitación y para mí es un gusto estar en contacto pues con tu radio escucha, ¿no?
2: Queremos empezar preguntándote, ¿qué entendemos por productividad y competitividad y por qué es tan importante tenerlos en cuenta en mi pequeña y mediana empresa?
3: Cada uno tiene su connotación, ¿no? Cada uno tiene su significado. Por ejemplo, podemos conceptualizar la productividad como esa capacidad de obtener mayores resultados posibles con los recursos que podemos tener a la mano, ¿no? O sea, que los recursos en una MIPE es el tiempo, es el dinero, es el personal, así como también es su materia prima o sus insumos, ¿no? En cambio, la competitividad es la capacidad de poder sostenernos, ¿no? Y destacar en el mercado frente a la competencia, que también ofrecen lo mismo. Entonces, son conceptos distintos, pero se complementa uno a otro, ¿no? Por ejemplo, un negocio puede producir mucho, y aún así no ser competitivo, ¿no? Y definitivamente para una MIPE tener en cuenta estos dos conceptos es de vital importancia, ¿no? Porque pues definitivamente tiene que estar directamente dirigido pues a mejorar, ¿no? A continuar con el negocio en el tiempo, que es lo más importante, ¿no? Y poder crecer a futuro.
2: Ya que has establecido las diferencias entre productividad y competitividad, vamos hablando de cada una de ellas porque me parece muy importante especificarlas. ¿Cómo puede una MIPE lograr ser más productiva, César?
3: Bueno, en este caso, el primer paso, hay que ordenar la casa, hay que ordenar el negocio, ¿no? Hay que identificar qué cosas se están haciendo bien y qué cosas tenemos deficiencias, ¿no? Ahí también hay que detectar actividades que me generan mayor valor. Luego hay que establecer rutinas claras, ¿no? Hay que designar responsabilidades precisas y medir resultados, ¿no? Y también es clave invertir en la capacitación del personal. Y también algo que es importante para ser más productivo es apoyarse en las herramientas tecnológicas accesibles como aplicaciones de gestión, facturación electrónica, por ejemplo, control de inventarios. Y eso pues marca una gran diferencia sin necesidad de grandes inversiones, ¿no?
2: Ahora, ¿la competitividad nos puede permitir lograr mayor rentabilidad o ganancia en nuestra pequeña empresa?
3: Bueno, definitivamente sí, ¿no? El ser competitivo pues no significa solamente vender más barato, ¿no? Significa ofrecerle al cliente algo más, un valor percibido, ¿no? El valor agregado. Entonces, de ahí nacen más o menos lo que son las ventajas competitivas, ¿no? Puede ser de repente la calidad de mi producto, la rapidez en mi servicio, la atención personalizada, ¿no? Una buena experiencia de compra o también una buena experiencia de post-compra, por ejemplo, ¿no?
2: De acuerdo a lo explicado sobre la productividad y competitividad, entonces la pregunta sería, ¿puede una MIPE lograr productividad sin ser competitiva?
3: Puede producir eficientemente, de repente en términos internos, ¿no? Pero si ese esfuerzo no se traduce en una oferta que el mercado pueda valorar, la productividad sola no alcanza. Porque, mire, vamos a imaginar que tenemos un negocio que fabricamos un producto pues a muy bajo costo. Pero si nadie lo compra porque la competencia lo hace mejor o más atractivo, en este caso, ¿hay productividad en mi empresa? Sí, pero ¿de qué sirve si no hay resultado, no? Lo ideal es que ambas vayan de la mano, ¿no? Definitivamente, una sin otra genera un negocio frágil, ¿no?
2: Ahora, hablaste de algo muy interesante, César, que son los procesos dentro del funcionamiento de mi negocio. ¿Por qué se convierten en una ventaja estos procesos frente a la competencia?
3: Para conceptualizar el proceso, podemos decir que es una secuencia ordenada de pasos que uno sigue para realizar una actividad. Por ejemplo, atender un pedido, ¿no? De cómo yo comienzo a diseñar, ¿no? De cómo yo recibo un pedido. O de repente preparar un producto, ¿no? Puede la cobranza que debo hacer al cliente. o de repente también cuál es el procedimiento para absolver una queja. Cuando estos pasos están bien definidos, el negocio ya comienza a funcionar de manera consistente y eso va a generar confianza en el cliente, ¿no?
2: Ampliemos un poco algo que hoy en día se habla de mejora continua e innovación. ¿A qué nos referimos y cómo podemos aplicar estos elementos en el desarrollo de mi negocio?
3: Bueno, cuando hablamos de mejora continua, es el hábito, podemos decir, de revisar permanentemente, ¿no?, cómo estamos haciendo las cosas. En cambio, la innovación, por su parte, es introducir algo nuevo que aporte un nuevo valor. Puede ser, de repente, un producto diferente, una forma distinta de atender al cliente.
2: Y ahora, ¿qué tanto tiene que ver la informalidad con el desarrollo de mi negocio?
3: Bueno, la informalidad en nuestro país es bastante alta, ¿no? Un negocio informal puede sobrevivir pues un tiempo, ¿no? Pero tiene pues un techo muy bajo. Por ejemplo, no pueden acceder a créditos formales, no pueden participar en licitaciones del Estado. Justamente el Estado tiene un programa que es Compras al Perú, donde agrupa pequeños productores, por ejemplo, de calzado, tiene indumentaria. Entonces, si uno es informal, no va a poder concursar, ¿no? Ni tampoco consorciarse, porque a veces cuando hay un pedido muy grande, uno se puede consorciar con otra empresa y entre los dos poder asumir pues, un pedido de licitación. Y el formalizarse pues, no es solo un tema legal, ¿no? También es una inversión a futuro del negocio, es un intangible, por decirlo de alguna manera, porque nos va a abrir las puertas para diferentes mercados, ¿no?, en este sentido.
2: ¿Qué tipos de apoyo o herramientas brinda actualmente el Estado para ayudar a las MIPES a mejorar su productividad y competitividad?
3: El Estado ofrece varios mecanismos de apoyo. Por ejemplo, tenemos Produce, tiene el programa Innovate Perú. También tiene lo que se llama los CITES, ¿no?, los Centros de Innovación Productiva y Transferencia Tecnológica. También tenemos el Vincetur, ¿no?, que apoya pues, a las MIPES vinculadas con el turismo, ¿no? Tenemos el Ministerio de Trabajo también que ofrece pues, programas de capacitación laboral. Y en el ámbito financiero, pues COFIDE. También hay los Centros de Desarrollo Empresariales, ¿no?, presentes en varias regiones. Acá también en nuestra región está la Gerencia de Producción.
2: Y ahora, César, para finalizar ya nuestra interesante conversación, ¿qué consejo brindaría a nuestros oyentes que cuentan con un propio negocio acerca de conocer un poco más sobre el tema que estamos hablando y que me parece puede despertar mucho interés por parte de nuestros pequeños y microempresarios del Ande Liberteño?
3: Como primer paso, hay que dejar pues, de ver al negocio con los ojos de propietario, ¿no? Y hay que comenzarlo a ver con ojos pues, de quien quiere que uno sea en el futuro. También escuchar al cliente. La productividad y la competitividad, bueno, no son conceptos solamente para grandes empresas, ¿no?, para grandes transnacionales, ¿no?, sino son herramientas que cualquier empresario o microempresario que quiera hacer bien su trabajo, las puede utilizarlas. Y hay algo muy importante, pues el mercado cambia constantemente. Así que quien deja de aprender, deja de crecer, ¿no?
2: César Plasencia, magíster en Administración de Empresas y docente universitario de la Facultad de Ciencias Económicas de la Universidad Nacional de Trujillo. Ha sido realmente un gusto conversar contigo y vamos a dejarte para que puedas despedirte de nuestros oyentes, César.
3: Y que es un gusto conversar esos temas, ¿no?, que son bastante apasionantes, ¿no?, el asesoramiento a emprendimientos y también a microempresarios, ¿no?, que básicamente son un pilar de desarrollo en nuestra región, ¿no? Entonces, a todos ellos, mi reconocimiento, no es fácil ser microempresario, sobre todo en nuestro país.
0: Hemos llegado al final de esta edición, siempre motivados y agradecidos por su preferencia. Nos reencontramos en el próximo programa de La Libertad al Día.
2: 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Un gran abrazo para todos.
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5: Bienvenida a la mañana.

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2: Hoy queremos pedirles de...

mañana con 39 minutos, 7 con 39 a través de Radio Tabocas 94.5. Ya estamos en la radio el día de hoy, miércoles 20 de mayo. Es el momento de presentar a Eros Ramazzotti y su canción Completamente Enamorados. Hasta las 8 va su programa. Bienvenida a la mañana.

0: 7:43.
1: 7 de la mañana con 43 minutos, 7 de la mañana con 43. El conjunto Primavera nos trae esta canción, Déjame Llorar. Saludo para todos los amigos de los diferentes puntos, establecimientos comerciales que hasta ahora ya están en sintonía. Para las amas de casa, un saludo muy especial. 7 con 43.

0: 47 y 47.
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0: Siete y 48.

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con 13 minutos, ya son las 8 de la mañana con 13 minutos en todo el territorio nacional. Se viene la segunda vuelta electoral. En el mes de junio estamos eligiendo a nuestro nuevo presidente. ¿Quién ganará? Keiko Fujimori, el señor Sánchez. En fin, la controversia está ahí. 8 de la mañana con 13 minutos. Un saludo muy especial para los amigos del Alto Perú. Llaman a la gente que antes el Alto Perú, así lo están llamando ahora, ¿no? Para la gente de Morococha, por ahí nos están escuchando también, un saludo especial.

El compositor que ha compuesto miles de canciones, o cientos, miles de exagerar, ¿no? Cientos de canciones, pero ahora la hace bien, la hace bien, la hace linda. 8 de la mañana con 22 minutos, 8:22. Estamos el día de hoy llevándote todas estas canciones para que tú lo puedas disfrutar desde tu

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canción de recordando a Euforia, al estilo de Amaya Hermano, recopilado 8 de la mañana con 37 minutos. Y ahora nos pasamos cerquita ahí nomás a Tarapoto, Perú. Esta canción que me encanta bastante.

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1: Este evento es importante sobre todo para los amigos que llevan la cultura. Se estará realizando ya el día de hoy en la Plaza de Armas de nuestra localidad de Kiruvilca, gracias a la Municipalidad Distrital. Estamos hoy día llevándote lo mejor de la música, la programación espectacular para todos ustedes. La gente linda que está escuchando los 94.5 de Radio Tabocas. 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

0: Esta canción de Medace. Esta canción de Medace.
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Víctor Abrán, el de las historias, el de cuentos rebeldes.

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1: Gracias, Kirubica, nos vamos. Regresamos el día de mañana a partir de las

0: siempre darnos la oportunidad de estar nuevamente con nuestra gente y no abandonarnos. Hasta mañana, que la pasen muy bien el día de hoy.
1: Avanzando.
0: Que tengan un bonito intermedio de semana.

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5: Son las 9 de la mañana y un minuto.
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Hoy quiero olvidarme de ti, Armonía 10 de Piura. La primerísima de todo el Perú, ¿eh? 9 de la mañana con 13 minutos, 9 con 13. Llegamos a miércoles, mitad de semana. Espectacular, aquí en Tau Acasmix. La radio de Kiru Ilka, bienvenidos. Listo para acá, no, contigo el rumbo hasta el mediodía.

0: Es el orgullo leonardino, son del Duque. La marca siempre será la marca. Uno más reciente, lo nuevo. Mix Perdidos. Reclaman en toda la programación, ¿eh? Mix Perdidos con son del Duque. 26 minutos, vamos a continuar presentando lo mejor del Super Show de esta Bocas. Con toda tu música, ese volumen.
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0: 9 con 43 minutos. Amor rebelde.
1: Amor.
0: Y la orquesta que está de moda. Con todos sus éxitos en tendencia, con todos los éxitos que están de moda. Aquí va uno de ellos. Duele el amor. 9:44. 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

voy a habilitar a nuestro número de WhatsApp, por supuesto, para tus mensajes. La gente que quiera reclamar alguna canción en especial, de repente por ahí, dejarnos algún saludo cordial de cumpleaños. Hoy celebras una fecha especial. 924-529-353. Reiteramos, a 924-529-353. Activo, activo, activo. Rebelde. Responde y gana, siempre con la verdad. 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

0: cumbia peruana. ¿Dónde, dónde, dónde estás, amor?
1: Sí.
0: 9:57, seguimos avanzando con el programa. Ahora caribeños de Fernando.
1: Al ritmo de corazón.
0: Y caribeños de Santiago. Ambos con sus caribeños de Guadalupe. Claro que sí.
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0: Aquí es el baile de la metralleta. Corazón serrano, el corazón que no deja de latir.

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te preocupes por mí con Dylan Aguilar y Corazón Serrano. ¿Qué tal? Las canciones están solicitadas, reclamadas aquí en el programa. Y estamos programándolas, por supuesto, en este miércoles, mitad de semana, 10 con 14 minutos. Miércoles 20 de mayo. Usando de toda tu música. Vamos con el tributo a Lisandro Mesa.

con la misma vara. Orquesta La Bella Luz. 10:26. Éxitos seleccionados para ti hasta el mediodía aquí en Taucas. La radio de Kiruilka. Esta canción, ¿eh? Esta canción, ¿qué tal éxito? 924-529-353 activado. La gente que está de cumpleaños el día de hoy. Arriba ese volumen.

0: ¡Que vacílate! 10:36.
1: ¡Claro que seguimos!
0: Tengo que ir a la publicidad, maestro, y luego regresar con más de nuestra programación espectacular aquí en Tahuacás.

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Agüita de Coco. Solamente 15 minutos nos separan y estamos en las 11 de la mañana. Seguimos disfrutando del Super Show de Tabo Casa hasta el mediodía. 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

si nuestro amor se muere, el culpable serás tú. Ajá. ¿Se acuerdan de la ronquita? Rosy Bar, claro, pues por favor. El gran Tito Mauri y Nilo Segura lo vio, chips. 5 minutos y estamos en las 11 de la mañana, 5 minutos para las 11. Continuamos disfrutando del Super Show de Tabo Cash. Aquí está para todos los solitarios.

Es un paloma enamorado. Paloma ilusionado. 11 con 14 minutos, 11 de la mañana con 14. Bienvenido ya a nuestra tercera hora del programa. Siempre acompañándote con lo mejor de nuestra música. Aquí en Tahuacas Mix. Radio Kirby.

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2: Y ahora nos reclama esta canción y vamos a complacer. 11:37.
3: Son las mujeres.
2: Ay, ay, ay, el paso de la metralleta. Metralleta. Sí. 11:37.

0: casaron?
1: No, no, no, no, no se canse el público, no se cansa.
2: Mira quién llegó, la única tropical, con este tropimix que hicimos para ti.
1: La única tropical, el mix Tomaré. 11:40 minutos.

parte final, nos vamos. Gracias por tu sintonía. Retorno mañana, 9:00 de la mañana, en una nueva emisión a partir de las 9. Ya se queda con lo mejor de Voces y Ritmos del Perú. Una en la tarde, lo mejor de la cumbia de Tabocas. Hasta mañana. Bye.

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1: En Tabo Casmix, el Ángelus.
2: El ángel del Señor anunció a María
1: y concibió por obra del Espíritu Santo.
2: He aquí, la esclava del Señor.
1: Hágase en mí según tu palabra.
2: Y el Verbo se hizo carne
1: y habitó entre nosotros.
2: Ruega por nosotros, Santa Madre de Dios,
1: para que seamos dignos de alcanzar la promesa de nuestro Señor Jesucristo.
2: Gloria al Padre, al Hijo y al Espíritu Santo,
1: como era en un principio, ahora y siempre, por los siglos de los siglos. Amén. Oremos. Te rogamos, Señor, que derrames tu gracia en nuestras almas, para que los que por el anuncio del ángel hemos conocido la encarnación de tu Hijo Jesucristo, por su pasión y su cruz, seamos llevados a la gloria de la resurrección, por el mismo Cristo nuestro Señor. Amén.

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1: 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Esta es la hora, la hora.
2: 1:04 p.m.
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1: 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Esta es la hora. La hora.
2: 2:01 p.m.
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1: Solo Lux, haciendo esta filmación extraordinaria, única, para un recuerdo del público peruano. El Ruiseñor de América en escenario.

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4: 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La hora.
5: Las 3 de la tarde y un minuto.

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1: Son las 5 de la tarde y 31 minutos.

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2: 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Esta es la hora. La hora.
3: 6 de la tarde y 4 minutos.
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6: El mix Valentina para ustedes con la maestra.

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